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0: 11.
1: Tu precio.
2: ¡Vaya aplauso para Ville! El grupo Ville de Cali, Colombia. Ese hoy en Cali.

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Son las 6 en punto.

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0: Dios mío, ¿qué tal mañana? Se me ha pegado la sábana. Déjame, pues, déjame. Soy humano también. Bueno, ¿qué tal? ¿Cómo se sintieron sin compañía unos ratos? Unos minutos. Eso sí, ¿eh? La buena salsa nunca te deja de acompañar en Radio La Calle. 5:34. Aquí tu causita Tototoni. Quiero que te reportes, por favor, ya que estamos con el tema a esta hora. ¿A qué hora te has levantado? Sácame cachita.
1: ¿Qué?
0: Sácame cachita. ¿A qué hora te has levantado tú? Para que digas, ay, Tototoni. Yo que me levanto esta hora, mira. 5, 4, 3, 2. Eres como Drácula y no duermes. Tengo 34, cuéntame que ahora te has levantado tú. Mi amor. Ya sabes que somos la radio que sabe de salsa, no te vayas a equivocar, ¿ah?
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0: Por si te preguntan en la encuesta, yo digo nomás, yo siempre preparado, precavido, vale por dos el hombre.

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1: Todos ya se están comiendo las uñas por el inicio del Mundial. Faltan 8 días para el inicio de la Copa del Mundo. Bienvenidos, señores. Recuerda que nuestra querida blanquirroja juega este viernes ante Haití a las 7 de la noche. No hay que menospreciar al rival, pero Perú tiene que ganar. Es necesario acostumbrarse siempre a ganar. Perú tiene que conseguir resultados, pero a la misma vez una idea de juego para que se acople a lo que quiere el Mano Meneses. Recordemos que Haití es una selección que está clasificado a este Mundial. Y adivina qué, está en el mismo grupo de Brasil. Así que será un buen partido este viernes a las 7 de la noche en Miami. Apuéstele siempre a Perú, muchachos, a nuestra querida blanquirroja. Eso sí, no te olvides, solo faltan 8 días para el Mundial. Y si el Mundial te agarra en la chamba, tranquilo, toda la info la tendrás aquí en Fútbol con Calle. Yo te doy un consejo, olvídate de las deudas y las preocupaciones y escucha la mejor salsa en Radio La Calle. Un buen día para todos. Chao.
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1: Señoras y señores, siendo las 7:03, buenos días a todo el mundo, buenos días, cada vez falta poquito. Primero para las elecciones de segunda vuelta, que es este domingo 7. Y segundo, como dijo mi causita Machín Alberto, también para el mundial. Pero aquí en Radio La Calle estamos jugando nuestro mundialito. ¡Nuestro mundialito! ¿Y ahora qué vamos? ¿Qué fecha vamos? Tercera fecha, ¿no? Ya jugó Puerto Rico-Colombia. Ya jugó Venezuela-Colombia. Y hoy llega para jugar y para que tú definas quién gana. En la tercera fecha del mundialito de Radio La Calle solamente vas a colocarme para ti. ¿Quién gana? ¿Quién se la lleva en esta fecha?

y que también llevan la salsa en la vena. Dos selecciones muy representativas en la salsa. Al 936-325-484

0: mañana el día de hoy. Hoy lo vamos a hacer más tempranito. 7:05. Somos la radio que sabe de salsa.
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0: a las de la mañana, 7:35 minutos. La gente se reporta con su audio y nos comenta cómo está el tráfico en distintas partes de Lima o el Perú. Hello, hola.
1: Buenos días, mi hermano Tototoni. Te saluda David Fuentes. Aquí hay un tráfico llegando al hospital Hipólito Dinámico, es de Bravo Chico hacia los puentes Tecno. Toma sus previsiones. La calle me gusta.
0: Buena. Buena, mi hermano, gracias. Voy recibiendo los audios del tráfico al 936-325-484. Y te pregunto para ti el día de hoy, en la tercera fecha del Mundialito de Radio La Calle,

con este mundialito, tercera fecha. Ya jugamos el partido Puerto Rico-Colombia y ganó Puerto Rico. Ya jugamos el partido Venezuela-Colombia y ganó Colombia. Ahora el partido Puerto Rico-Venezuela. ¿Quién ganará? Depende de ti. Me gustaría que tú te reportes con qué país o a qué país tú apoyas el día de hoy en este mundialito.

Mira qué tan cerquita. Hoy día se enfrenta Puerto Rico y Venezuela en el Mundialito de la Calle. Quiero ver tu banderita. ¿A quién apoyas? Buenos días, Perú. Miércoles, mitad de semana. Y esta semana hay sorpresa. Sorpresa. Cuidado en la vía, cuidado en el tráfico. Despacio, tranquilo. Y llega feliz con la...

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0: Y como todos los miércoles, no olvides que a partir de las 8 de la mañana tenemos para ti una secuencia que te gusta. La calle en todos lados, donde participa todo el Perú, y voy a invocar a todo mi país. Así como te sientas a ver, Magali, todo el país tiene que participar. Ahí está, pues te quieres enterar de la boda. Tiene que participar en la calle en todos lados. A partir de las 8 de la noche, cuando nuestra hermosa moza, obviamente, nos diga, nos suelte la pregunta que tiene para nosotros este lindo miércoles 3 de junio, recién empezando este mes. Mes de papá. Papá salsero que se respete, escucha la calle.
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0: Ahora sí, ¿cómo vamos en nuestro versus? Nuestra tercera fecha del Mundialito de Radio La Calle. Hoy se enfrentan dos selecciones.

0: La gente hoy día o el día de hoy apoya su selección.
1: Buenos días, el salsómano. Mi voto va por Puerto Rico.
0: Puerto
1: Rico. La isla del encanto. Más nada, Real de la Calle me gusta.
0: Vamos. Oye, ¿puedo pedirte audios a esta hora? O quizás estás atorado en el Metropolitano ahí, como una sardinita. Pero si tienes espacio, si tienes tiempito, yo quisiera escucharte, ¿no? ¿Cuál de las selecciones el día de hoy debería ganar? ¿Cuál de estas selecciones debería llevarse el triunfo en esta tercera fecha del Mundialito de la Calle? Me gustaría escucharte, que me envíes un audio. Voy a dar unos 10 segunditos. Si todavía nadie puede enviar audio, entiendo que están ocupados en la mañana. Porque el día de hoy, en esta tercera fecha del Mundialito de la Calle, se está

0: gustaría escuchar de hola, hello.
1: Ahí está Totoni, Chalo Junior.
0: Junior.
1: Guacho. Totoni, yo voto por Puerto Rico, Puerto Totoni. Sí, mismo la Javier Prado está un poco congestionado, Totoni. Hay blanca y me gusta.
0: Gracias, mi hermanito lindo, lo máximo, Junior, como siempre, hola.
2: Buenos días, Tototoni.
0: Buenos días, hermano.
2: Venezuela. Papi. Venezuela.
0: Venezuela.
2: Oscar de León, dimensión latina. Vamos.
0: Eso. Lo máximo, papi, punto para Venezuela el día de hoy también. Dios mío, está reñido, está reñido. Hola,
3: Tony, buenos días.
0: Mi amor.
3: Venezuela debería ganar el mundialito.
0: Venezuela, papi, vamos con Venezuela, que está pero arribísima. Hola.
4: Buenos días, mi loquito Toto.
0: ¿Qué tal, mi rey?
4: Juancito, ¿verdad que por acá, mi hermano?
0: Papi, dímelo.
4: Miércoles, mi voto va para Puerto Rico.
0: ¡Puerto Rico! Dios mío, esto está pero que quema, hola.
2: Tony, Venezuela, Tony.
0: Papi,
2: Venezuela.
0: Dímelo.
2: Ayer porque me presentó un problema y no pude escribir, pero.
0: Tranquilo, Venezuela. Papi. Tercera fecha y remontando por goleada.

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0: 8:17. Atención, buenos días. Rapidito. Pasa, hijita, pasa, pasa, pasa, pasa, pasa, pasa, pasa. Oye. Pasa, hijita, pasa. Ahora sí, mira, la hermosa moza. Al toque nos va a decir cuál es la pregunta del día de hoy. Corazón, acércate al micrófono y cuéntanos.
1: Atención, pasajeros del vuelo La Calle en todos lados. La pregunta del día es...
0: ¿Cuál?
1: ¿En qué ciudad del Perú está la gente más trabajadora?
2: Una nalgadita.
0: ¿La más trabajadora, la más chamba? ¿Dónde, dónde? Yo diría que en todo el Perú, ¿ah? Pero vamos a ver dónde está. ¿Quién saca pecho? ¿Quién saca cara? Y dice, aquí. Aquí está la gente más chamba. Será en Cusco, en Tacna, en Lima, en Arequipa, en Chiclayo, en Trujillo. ¿Dónde? La gente...

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0: O sea que el día de ayer estuvo de Happy Birthday to you, mi querida Macielita Málaga. Dios mío, ¿cómo lo ha celebrado? Yo sé que lo ha celebrado bien. Le mandamos un abrazo, chavijita. Le mandamos un abrazo porque Macielita es parte de la familia de Radio La Calle. Integrante, ¿ah? Una de las engreídas de aquí de Radio La Calle. Dios mío. Esperamos que le haya pasado lindo con su equipo de trabajo, con la familia y con sus piques. Oye, hablando de Happy Birthday, tengo un cumpleaños muy bonito por aquí para la tía Luisa Isabel. Esa es mi tía, por si acaso, ¿eh? Luisa Isabel Espinosa Rivera, en Nueva Esperanza, de parte de sus hijas y nietos, y en especial de sus hermanos desde la eternidad, sus padres Gavino y Felicita. ¡Que viva y que beba! ¡Buena, Chabuquita! Lo máximo. Salud, salud. Allá voy. De parte de Nilton, ¿eh? Por si acaso, ¿eh? Él se pone la primera caja. Él pone la caja y tú la botella ahí. 8:29. Que pases bonito cumpleaños, que pases bonito Happy Birthday. Siempre. Yo les voy a decir un truco, ¿eh? Ustedes siempre tienen que tener un mantra. ¿Qué es el mantra? Es lo que te va a acompañar en tu día a día. Repítelo, refuérzalo y créelo. Tu mantra de todos los días tiene que ser: yo atraigo el dinero. Yo atraigo oportunidades. Yo soy especial. A la Pepe Shell. Yo soy. Atrae. Dile lo que quieres al universo y el universo va a conspirar para que se vuelva realidad. Muy bien, pregunta de la aeromoza moza a esta hora. Aeromosita, ¿por qué te vas al baño y no me dices nada, oye? Suéltame, por favor, tu pregunta, hijita.
1: Atención, pasajeros del vuelo La Calle en todos lados. La pregunta del día es: ¿en qué ciudad del Perú está la gente más trabajadora?
0: ¿En qué ciudad, hijita, está la gente más chamba? ¡Dios mío! Oye, por acá me dicen, Tototoni, la gente más chamba está en Lima, Villa María del Triunfo, siempre acompañada con Radio La Calle. ¡Me gusta! Tototoni, Fabricio te escribe desde aquí en la ciudad de Cusco. En Cusco estamos los más chamba, 100%, hermano. Ya te esperamos, visítanos. Oye, le mando un saludo a mi hermano Josecito, ahí en la picantería El Pato. Me acaba de mandar un mensaje Tototoni, yendo a comprar todos los insumos para abrir al mediodía. Obviamente en Arequipa, hermano, está la gente más chamba. Te esperamos para que coma tu sopita de rabo. Qué rico, oye. Dato, ¿eh? Si vas a Arequipa, pídete sopita de rabo. Es muy rica, aunque no lo creas. ¿En qué ciudad del Perú, así como dice la aeromoza moza, se encuentra la gente más chamba? ¿Dónde será? ¿Dónde estará? Por acá me escribe Manuelito. Manuelito, dime. En Chiclayo, ya. En el mercado. Chambeando con la mamita Tototoni, pero siempre a full volumen con Radio La Calle. Me gusta. Manuelito, gracias, mi hermanito lindo. Voy a pedir en el siguiente bloque audios al 936.

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0: alguna vez. Te voy a contar mi secreto para que no se me caiga el pelo. 8:58, buenos días. Qué rico, sabroso, sabroso. Ahí, ahí. Buena, buena. Oye, qué rica mañana.
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0: Bueno, hermosa, moza, ¿cuál era tu pregunta, hijita?
2: Atención, pasajeros del vuelo La Calle en todos lados. La pregunta del día es: ¿en qué ciudad del Perú está la gente más trabajadora?
0: La gente más chambeadora. Yo te voy a decir algo, está en todo el Perú, mi querida aeromosa moza. Me han escrito mucha gente del Callao. Me han escrito mucha gente de Trujillo, por lo que veo. Mira, qué tan chambeadoras son. Que todos me han escrito porque están ocupados en la chamba. Pero yo sé que tú estás chambeando todos los días por un futuro mejor, por sacar adelante a la familia, por sacar adelante a tus papitos, por cuidarlos, por cuidar de tu familia. Y no te olvides de la persona más importante, que eres tú. Tú. Porque tú eres quien en realidad importa todos los días. No te olvides eso, ¿eh? Nunca lo olvides. Sin ti, nada sería igual. Ya parece que me estoy declarando. 8:59. Señores, segundo que comenzamos con la secuencia que tanto te gusta y te aloca.
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0: ¿Qué les parece si el día de hoy, para hacer los pedidos musicales, para hacer los Calle Deliveries, lo hacemos de la siguiente forma? Vas a... Y acá sí te voy a agarrar. Me vas a hacer tu pedido diciendo... Obviamente, lo importante, Radio La Calle.
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0: Mi Calle Delivery es... Y le metes un grito. Por ejemplo, Radio La Calle me gusta, mi Calle Delivery es... Una de Frankie Ruiz. Radio La Calle me gusta, mi Calle Delivery es una de Dandén. Radio La Calle me gusta, mi Calle Delivery es una de Tito Nieves. No olvides el grito, ¿eh? Si no gritas, no lo pongo.

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2: Oye, me acaba de llegar una. Me acaba de entrar una llamadita de República Dominicana. ¿Será José Alberto el Canario? ¿Ustedes qué dicen, gente? ¿Contesto o no contesto? Me están llamando, ¿eh? De República Dominicana. Puede ser que me hayan sacado. Puede ser que tenga un tío lejano, ¿no? Y me ha heredado algo. ¿Ustedes qué dicen, gente? ¿Contesto o no contesto? Yo solamente le voy a hacer caso a ustedes, ¿ah? Me están llamando de República Dominicana en este momento. Puede ser platita extra, ¿no? Me están llamando. ¿Contesto o no contesto? Nada más, ¿ah? Yo lo dejo en sus manos. Si es que debería contestar, ¿eh? O no debería contestar. Muy bien, gente. Hasta ahora, mira, presentando la secuencia que tanto te gusta en Radio La Calle.
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2: Hoy día, el día de hoy, el Calle Delivery va a ser simple y sencillo. Me dices Radio La Calle, me gusta tu Calle Delivery, y le metes un grito. Si no hay grito, no voy a poner el Calle Delivery, ¿eh? Ni siquiera voy a pasar tu audio si no tiene un grito de por medio. Radio La Calle me gusta. Mi Calle Delivery es... Así botamos un poquito el estrés. Bótalo, bótalo. Suéltalo. Fuera, fuera, depresión. Bota, bota, bota. 9 y 14. 936-325-484. Ese es el número de WhatsApp al que tienes que enviarme tu audio y tu grito. Hola, hello.
3: Calle me gusta, papi. Y mi Calle Delivery es Puma el Barco, el Latin Brother.
2: Vamos. Hola.
4: Hola, buenos días, Toto.
2: Dímelo, papi.
4: Calle Delivery es Héctor Lavoe, periódico de ayer.
2: Qué bueno.
4: Radio La Calle me gusta.
2: Muy bien, vamos a abrir un taller, un masterclass de gritos, ¿ya? De verdad que... Así gritan, gente. Dios mío. Métanle ganas, pues, a su grito. 9 y 15. ALP.
5: ALP.
2: ¡Qué rico! Es miércoles, ¿ah? No piense que es viernes. Somos La Calle.

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0: Señores, nos vamos. Ya viene la China Elizabeth para seguir acompañándote aquí en Radio La Calle Me Gusta. Y no te olvides, a la buena salsa.
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0: Solamente aquí. Sí. Muy bien, ponemos una que solamente puedes escuchar aquí en Radio La Calle y reafirmamos que somos la radio que sabe de salsa.

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0: y señores, si hoy vamos a estar obsesionados, que sea por estar bien, por valorar a los que tenemos cerca, obsesionados por ser nuestra mejor versión para el resto, China, primero para ti, amigo, primero para ti, amiga. Vamos a obsesionarlos con pasarla súper, pero súper bien. Y nos obsesionamos por cada una de las salsitas que ya tenemos listas para ti. Señoras y señores, a disfrutar de este miércoles, de este ombliguito de semana.
1: ¡Qué rico!
0: Llegó el miércoles, el primer miércoles de este mes de junio. Yo no sé ustedes, pero siento que junio está demasiado potente. Ya pasaron 3 días, en qué momento fue no lo sabemos, pero ya estamos en los 3 primeros días del mes de junio. Ya estamos miércoles, así que señoras y señores, no hay excusas para no pasarla bien. Yo soy Elizabeth.
2: Tu China.
1: Mi China.
0: Y me voy a quedar contigo hasta las 12 en punto de la tarde. Hoy te prometo pasarla súper bien. Te prometo un cargamento de salsa espectacular porque quiero que tú hoy día seas recontra feliz. Por eso la respuesta correcta, la calle me gusta.

0: compárame, ningún compárame. Olvídame, pero no me compares. Amigos, las cosas como son, por favor. 10 de la mañana con 26 minutos. En este miércoles te estamos presentando una vez más Sobredosis de Salsita.
1: ¡Qué rico!
0: Claro, pues amigo, por eso quédate con nosotros y responde las encuestas. Y escucho Radio La Calle, me gusta. ¿Temporada de friecito o no? Pues según el Cenami, dice que vamos a seguir con los amaneceres con cielo cubierto, con neblina, con algunas lloviznas ligeras, sobre todo en distritos cercanos al mar. Y conforme vaya pasando la mañana de hoy, dice que podría aparecer algunos periodos de brillo solar.
1: ¿Qué cosa?
0: Eso es lo que dicen, especialmente en Lima Este y en Lima Norte, pero por la tarde-noche va a continuar la nubosidad, pero sin lluvias importantes. Ahora, ¿le creemos? Esperemos que sea así. Lo que sí es cierto es que dicen que a pesar de que sentimos friecito, de que hay más humedad, igual es un clima cálido, porque recuerden que no es verano, este es otoño, señores. Y ya pronto llegará el invierno, así que de todas maneras estamos con un clima más cálido que de costumbre. 936-325-484, porque mi gente me está diciendo desde tempranito ya buenos días, entonces yo quiero escucharlos a través de nuestro WhatsApp de la calle. ¡Hello!
2: Buenos días, Chinita, que Dios te bendiga a ti, a Pancho, a Tony, que Dios traiga muchas bendiciones a esta tierra, Perú. Gracias. Mi calle de libre es el grupo Calé.
0: Ay, ay, ay, Martita, te has adelantado.
2: El amor de mi vida.
0: Bien.
2: El amor de mi vida, que me ha dejado una sonrisa herida.
0: Ay, Dios mío, Martita.
2: Te quiero mucho.
0: Ay, yo
2: Marta Rodríguez.
0: Bien, Martita. Ponme tu cachetito, Martita. Martita está toda adelantadita. Ya me está pidiendo el calle delivery. Recién hemos empezado el programa, pero ella ya quiere su calle delivery. No te preocupes, Martita. La voy a poner en los calle delivery. Tú confía en tu China. Helloncito por aquí.
3: Hola, mi chinita linda, te saluda Piero de Madrid, España.
0: Ay, Dios,
3: mandar un saludo a la gente de allá, de mi barrio, Trapacá,
0: yeah.
3: La zona del Callao.
0: Es mi gente.
3: Y para la gente de Constitución, la 3 también, el barrio donde mi padre nació, yeah. Ahora ya en el cielo.
0: Oh, amigo.
3: Ponme la canción Mirándote de Frankie Ruiz, se la dedico a mi hija Cora Alicia. Un besito, chinita rica.
0: ¡Guau,
3: mamacita!
0: ¡Qué lindo, mi Pierito! Ponga su cachetito, por favor. Pierito, lo máximo. Pierito, ahí en España. Y olé con ellos, porque también nos pueden escuchar a través de www.lacalle.com.pe. ¡Lo máximo! Oigan, pídanme sus canciones, sí, pero para los Calle Delivery, pues, amigos. Ustedes saben que en los Calle Delivery, ustedes son los dueños. Ustedes son los que mandan. Pero en este momento, solamente son los saluditos, amiguitos. ¡Helloncito!
4: Chinita linda, ¿qué tal?
0: Amigo.
4: Muy buenos días. ¿Qué tal? ¿Cómo estás?
0: Amigo Botagus.
4: Mira, ahí el clima está bien negro, como mi alma.
0: No.
4: Ahí viene. Chinita linda, ¿qué tal?
0: ¿Cómo estás?
4: Mira, Chinita, yo sé que tienes una hermosa voz.
0: No.
4: Hoy es cumpleaños de mi hermana María Eugenia Nateros Espinosa.
0: ¿Te gusta?
4: Por favor. Tú mismo eres. La calle me gusta, chinita linda.
0: Chiquito, ¿eh? Chiquitito. Esta chica está un poco resfriadita. Todo sea por la hermana de Botagus. Y después me dice, ¡no cantes! Te gusta el castigo. ¡Happy birthday, María! Déjense de chistes. ¡No canto más! Ahora sí, acompañan todos, por favor, que se escuche. Cumpleaños, María. Yo estoy inspirada. María de mi vida, de mi corazón. Tu hermano manda que te cante, que te salude. Y yo con mucho gusto lo hago, mujer.
5: Sí.
0: Que hoy sea un día pero espectacular para ti. Que hoy caigan bendiciones del cielo para ti. Que hoy celebres, bailas, comas rico y recibas regalos. Y si no hay regalo, tú pide dinero, pide efectivo. Amiga, por favor, nada que no, te he traído el traguito. Mi regalo, así. Acostumbremos a bien a la gente. Enseñémosle, por favor. Los cumpleaños se respetan, los cumpleaños se celebran. En los cumpleaños uno apapacha. Así que recíbete a papacho desde aquí, mi querida María. Que no sea este, sino muchísimos años más. Y que celebres a lo grande hoy. Convierte este miércoles 3 de junio en el día más especial de tu vida, María. Desde aquí nuestro cariño y la salsita para la cumpleaños.

0: ¡Compórtate! 10 de la mañana con 43 minutos. Este es Radio La Calle Me Gusta, ofreciéndote como siempre la salsita que te encanta, la salsita que disfrutas al máximo en este mes de junio, en este mes 6 del año, que por supuesto no va a ir bien, amigos. Confíen, confíen. Helloncito por aquí.
1: Buenos días, mi señorita. Una cosita rica, preciosura, pedacito de cielo, mi bombón, mi cerecita, mi pastelito.
0: Mi toxiquito.
1: Mi miel de abeja, mi dualipa. Mi cielo, mi paz, mi tranquilidad, mi paloma blanca.
0: Dios santo.
1: Dios te contó regresivo parte. Los buenos días a ti y a toda la gente de Radio La Calle. Muchas bendiciones, bastante salud y dinero, dinero, dinero.
0: Qué rico, amigo.
1: Radio
0: rico.
1: La Calle Me Gusta. Y con la chinita Elizabeth. ¡Miau! Hasta viajando.
0: Besote, mi toxiquito es lo máximo. Me tiene cada cosita. Yo espero de verdad su audio porque me divierte, amigo. Me consiente también. Déjenme consentirme, por favor. Esta china también tiene derecho. 10:44, helloncito por aquí.
2: Chinta Eli, buenos días. Acá Marquito del Callar reportándose como todos los días.
0: Querido, ¿cómo estás?
2: Obsesionado con escucharte todas las mañanas.
0: Ah, qué bueno.
2: Acá, por la ruta de Lima.
0: Bien.
2: Ahorita, por Los Olivos. Todo fluido. La Calle Me Gusta, bendecido miércoles, chinita, bendecido miércoles.
0: Gracias, Marquito bello, besito también para ti. Mi Marquito, ¿no? Como Marquito, no hay otro. Hello.
3: Chinita, buenos días. Saludos a Junior Ricabucho. Chinita, para informarte que...
0: ¿Qué pasó?
3: Ahorita acá por el Agustino, la Molina, lo que es Ate, está garugando.
0: Sí, no te creo.
3: Ojalá que no siga lloviendo.
0: Ay, amigo, ya estamos resfriados ya de tanta lluviecita, pero ¿qué podemos hacer? Es el clima, amigo, hay que buscar quién nos abrigue. Claro, la salsita nos abriga, pero un abrigo humano es más rico. ¿Para qué te digo que no? Si es sí, dice, hola, hola, qué gusto volverte a escuchar. Pedrito Cisnero, tu fiel te saluda y te da la bienvenida a tu programa que nos gusta. Pedrito, póngame su cachetito. ¡Qué delicia! Gracias, Pedrito, por estar con nosotros todos los días, siempre pendiente de su radio, Radio La Calle Me Gusta. Vamos con este último audio en este momento. Helloncito, por aquí.
4: Hola, chinita.
0: ¡Yuli!
4: Buen día.
0: ¿Cómo estás?
4: Soy Yuli, ahora de la ciudad de Pescador Bella Vista Calle.
0: ¡Ay, qué rico!
4: Bueno, yo quiero venado de caña para dedicarle este a mis hermanos del Callao.
0: ¡Bien!
4: Y mi mamita, bueno, murió en mi chalaca, acá en el Callao. Y mi hermanito que está en el cielo, que
0: enviamos el saludo.
4: Murió, nació acá, en el Callao, murió, está enterrado en el Callao.
0: Oh,
4: ya, se va a ir a Sechuran, a estar con mi mamita, descansando al lado de mi mamá. Y está con Dios.
0: Ay, amiga bella, te mando para ti un besote grandote. Gracias, Yuli, por estar con nosotros y disfrutar de nuestra salsita. Es que aquí nosotros no tenemos oyentes. Yo siempre se los he dicho. Aquí tenemos familia. La familia salsera más grande del Perú y del mundo también. Y es que en todo rinconcito del mundo nos pueden escuchar a través de www.lacalle.com.pe. Así que súbele el volumen, vamos a disfrutar porque estamos a pasitos, cerquita ya de un nuevo fin de semana. Y eso hay que celebrar junto a La Calle.

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0: estas canciones, con todo este cargamento de salsa. ¡Qué gripe ni santa gripe, amigos! Uno aquí está con una ganas de disfrutar, de gozar, de pasarla súper bien. Por eso quédate con nosotros, estás en el lugar correcto. Esta es la radio que sabe de salsa. Somos Radio La Calle, ¡me gusta! Llegando a todo Lima, llegando a toda mi gente del Callao y por supuesto llegando también al interior de nuestro querido Perú. Gracias por estar con nosotros y responder La Calle Me Gusta, así simple, sencillito. Y como siempre también llegando a cada rinconcito del mundo porque estamos a través de www.lacalle.com.pe llevando salsa para ti amigo, para ti también. Únete a la respuesta correcta, La Calle Me Gusta y listo. 11 de la mañana con 14 minutos. Hoy que es un día tan especial para algunos que están cumpliendo añitos y yo quiero dedicarle desde aquí toda nuestra salsa y todo el cariño del mundo para ti cumpleañera, para ti cumpleañero. Sé que hay muchos. Algunos me han dicho, por favor, mándale saluditos a mis hermanos, a mis tíos. Entonces, para todos ustedes, que tengan un feliz cumpleaños. Y a los que no se han comunicado con nosotros, también, amigos, también. Apaguen sus velitas, coman tortas, sean felices y celebren junto a La Calle Me Gusta. 936-325-484, decimos hello.
1: Hello, hola, hola, chinita preciosa. ¿Cómo estás, amiga? Muy buenos días. Un bendecido día miércoles para ti y a toda la familia salsera de Radio La Calle del Perú y el mundo. Aquí, Julián, como todos los días, reportándose, amiga, a tu lindo y bello programa. Esta sobredosis que nos viene recargada de bastante alegría, buena actitud y bastante salsa. Así es que, amiga, agradecerte por siempre estar ahí, por mostrarnos siempre esa sonrisa que nos contagia, que nos anima y nos alegra el alma para seguir adelante. Siempre agradecer a Dios por un día más, porque este día sea mejor que ayer y que todos a mostrar una buena actitud, una buena sonrisa, salir para adelante, nunca para atrás. Vamos con ganas, gentita, acompañarnos siempre de esta buena radio, la mejor radio salsera del Perú y el mundo. La Calle Me Gusta, la radio que sí sabe de salsa. Bien, bendiciones para todos.
0: Necesito tu cachetito, querido, y para toda mi gente de Trujillo que son recontra salserazos. Hello.
2: Hola, chinita, ¿qué tal? Buenos días, mi amor, mi dulzura, mi cielo.
0: Me encanta.
2: Te hablo
0: de
2: aquí, el Callao.
0: ¿Cómo estás?
2: Yo, el Martincito, el charanguero.
0: Ay, ay, ay,
2: un saludo para mi amigo, mi causa Muelitas de Callao. La Calle, lo que me gusta escuchar.
0: Gracias, amigo. Esa chapita que se pone, Dios mío. No voy a preguntar por qué. No voy a preguntar por qué de verdad se llama abuelita. No, me lo estoy imaginando.
3: Buenos
0: digo,
3: días, chinita, mi amor, mi ricotina.
0: Mi negrito.
3: Mi bebita preciosa, mi chinita más bella, bella, bella, bella, bella, bella, bella, bella, bella, bella, bella, bella, bella, bella, bella, bella, bella, bella, bella, de Radio La Calle. Tú muy bien lo sabes, corazón. Acá tu negrito del sabor, como todos los días, mi chinita hermosa.
0: Negrito,
3: que tengas un bendecido miércoles, chinita.
0: Gracias.
3: Y acá, como siempre se dice, pa'lante, pa'lante, como el elefante. Para atrás ni para agarrar impulso, corazón.
0: No, no, no, no.
3: Radio La Calle Me Gusta.
0: Gracias, negrito.
3: Qué rico su besito, una naricita, como siempre.
0: Por favor, pero mándalo, pues, mándalo, pues, hijito, también. Por tu nariz, yo te voy a mandar un besito. Qué rico. Qué
4: lucito
0: por aquí.
4: Buenos días, Radio La Calle Me Gusta.
0: La
4: mi
0: única.
4: China.
0: Eso,
4: la
0: amigo.
4: China Eli de la salsa.
0: Asa, qué rico, qué
4: mi
0: rico.
4: Mi amor, cosita rica, cosita bella, cosita hermosa, cosita bien hecha. Y sobre todo con el coeficiente intelectual por
0: ay,
4: los
0: ay,
4: cielos.
0: Eso soy yo. Eso
4: mi
0: soy
4: amor,
0: yo.
4: Ponte una rica bulla de Maelo Ruiz. He vuelto por ti,
0: amigo,
4: mi China.
0: Amigo, todo bien, todo lindo, todo perfecto. Pero recuerda que los Calle Delivery es a partir de la 1 de la tarde. Voy a esperar tu audio para que pidas correctamente tu canción, mi querido. Por favor, besito para ti. Qué rico escucharte. Y ahora sí, señoras y señores, cuando son las 11:17, quiero contarles que hoy miércoles 3 de junio celebramos el Día Mundial del Corredor, de nuestro running. Celebrando así a todos esos amantes del running, de la vida activa, se celebra cada primer miércoles de junio, pero lo interesante es que también hoy coincide con la celebración del Día Mundial de la Bicicleta.
5: ¿Qué cosa?
0: Es decir, estamos bien deportistas, amigos. Entonces, ¿cómo no preguntarte a ti, amiguito, a ti, amiguita, a través del 936-325-484, ¿tú qué prefieres? ¿Salir a correr o darte una buena sudadita montando bicicleta?
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0: Me lo lo cuentas a través de nuestro WhatsApp.
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0: Me dejas tu audio y con eso estamos.
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0: ¿Prefieres correr o montar bicicleta?
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0: Lo respondes porque somos Radio La Calle.

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0: minutos, la hora avanza rapidísimo. Amiga, por favor, si estás haciendo las cositas ahí en casa, tranquilita, mujer, tranquilita. Yo sé que los muchachos van a llegar en cualquier momento, pero tú tranquila, barre con tranquilidad, trapee con tranquilidad, cocine con tranquilidad. Échese una bailadita, hablamos para mis reinas del hogar, hablamos con mis guapas de guapas, sí. Las verdaderas patronas. Y patrona que se respeta, y patrona salseraza y está con Radio La Calle, listo. No hay nada más que decir, besitos a mis reinas del hogar, a mis amas de casa queridas que siempre están recibiendo salsita de Radio La Calle. 11:39, hellocito al 936-325-484.
1: Hola, mi amiga china hermosa, la más bonita y linda de la radio peruana.
0: Me encanta cuando
1: te queremos, China. Ay, aquí con bello. Frío.
0: Te abrigo.
1: Con mucha garúa, pero calentándonos con tu hermosa y deleitada voz.
0: Ay, qué lindo.
1: Te queremos, China. Que yo tengas también un hermoso miércoles.
0: Gracias.
1: Y que al salir de tu trabajo, ajá, Diosito te bendiga con mucho cuidado a tu casita.
0: Recibo,
1: y con mucha fe.
0: Eso.
1: Te gracias. Queremos, China. Tu amigo Limón, Limoncito, te quiere mucho. Mi besito, China, por
0: ¿cómo
1: favor.
0: Te quiero, Limón. Pónganme sus cachetitos. El otro también. Mi limoncito, te quiero, Limón, te quiero y lo sabes. 11 de la mañana con 40 minutos. Hoy día se celebra el día del running, el día de los corredores y también el día de montar bicicleta. Entonces preguntábamos, si se trata de darte una sudadita, ¿qué prefieres, salir a correr o salir a montar bicicleta? Entonces la gente nos ha comentado y por acá Úrsula desde Villa María del Triunfo, como te quiero, Villa María del Triunfo, besito. Me dice Úrsulita, Chinita, yo prefiero salir a bicicletear. Eso de correr no se lleva bien con mis rodillas. Después se me hinchan, me duelen horrible, así que prefiero bicicletear. Muy bien, Úrsulita. La cosa es que Úrsulita está, pero así, bien activa. Gelocito por aquí.
2: Mi chinita bella, tú por allá y yo por aquí, tranquilo y yo nervioso.
0: Ay, no, por favor, tranquilo.
2: Correr ya no, ya, si paro todo el día empernado acá. Pero una bicicletita sería buena, mi chinita bella, preciosura. Ah, Radio La Calle, me gusta y contigo.
0: ¿Qué?
2: Miau, más todavía.
0: Ay, ay, bien, amigo, besito para ti. Hasta ahora va ganando la bicicleteada. Yo solamente les digo, los que corren, por favor, háganse presente. No. Escúchame bien. No me pongan ningún pito, porque aquí no está Betito. ¿Dónde está Betito? En algún lugar. Está ocupadito, es la verdad. Pero me dijo Chinita, necesito que me comentes estas cositas. Entonces aquí estoy yo. Estamos a pocos días del amistoso entre Perú y Haití. Y hay un dato que ha llamado mucho la atención. La selección haitiana acaba de golear 4-0 a Nueva Zelanda, como ya lo sabíamos. Y es uno de los equipos que estará en el Mundial 2026. Y aquí viene lo interesante. Muchos todavía ven a Haití como una selección modesta, pero hoy la realidad es diferente. El equipo caribeño acaba de conseguir su clasificación al Mundial después de más de medio siglo de espera y llega viviendo uno de los mejores momentos de su historia futbolística. Ojo a eso, lo que más sorprendió en este último partido fue su capacidad ofensiva. En apenas 90 minutos le marcó 4 goles a Nueva Zelanda y mostró un juego rápido, físico y muy efectivo al contragolpe. Por eso el amistoso de este viernes en Miami frente a nuestro país resulta más interesante de lo que parece. No será solo un partido de preparación, será una oportunidad para medirnos ante una selección que llega motivada, que llega con confianza, con una ilusión de representar a todo un país en la próxima Copa del Mundo. Así que si alguien pensaba que Haití sería un rival sencillo, ese 4-0 a Nueva Zelanda nos recuerda que en el fútbol actual ya no existen los rivales pequeños. Así que les pregunto, señores, ¿qué creen que vaya a pasar más en este fútbol? ¿La historia de una selección o el momento que está viviendo pesará más? ¡Ay, ay, ay! Esos nervios sí que están de punta, pero hasta aquí un pedacito de lo que es Fútbol con Calle con nuestro querido Betito, que regresará en instantes. Ahorita está ocupadito. Por favor, entiéndanlo también a mi Betito. ¡Betito, te extraño!

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0: aquí nadie me llora. No. Aquí todos vamos a estar felices, aquí todos vamos a tratar de estar súper bien. Pase lo que pase, amigos, pase lo que pase. Hay que poner mente positiva y una actitud pero poderosa. Porque de nosotros depende que el día nos vaya de cachetada o que simplemente nos vaya muy bien. ¿Qué vas a querer? Pasarla bien, pues, amigo, pasarla bien. Y para eso, cuenta con nosotros porque tenemos diversión y tenemos buena salsa. Somos Radio La Calle Me Gusta, 12 del día con 11 minutos, nueva hora de programa. Pero nos habíamos quedado en el bloque anterior preguntando qué preferías tú, una sudadita montando bicicleta o una sudadita corriendo, porque hoy celebramos ambas cosas, el Día Mundial del Running y el Día Mundial de Montar Bicicleta. Entonces, mi querida Rosita del Callao, a través del 936-325-484, me dice: Chinita, yo prefiero montar bicicleta mil y unas veces, porque eso de correr no es lo mío, y además aprovecho así para estar con mis enanos, para pasearnos, y aunque tú no lo creas, hacemos unos recorridos bastante largos, ellos no se cansan, pero yo termino destruida, Chinita. Está muy bien, mujer. Al menos sabes montar bicicleta, esta china no. Yo por eso prefiero correr nada más. Hellocito.
1: Hola, ¿cómo estás? Buenos días, Chinita Elizabeth. Yo manejo bicicleta desde Carmen de la Legua hasta Centro de Lima.
0: Wow, amigo,
1: llevo sí. 40 minutos sin tráfico, media hora. ¿Sí? José, desde Carmen de la Legua, yo escucho radio en la calle, me gusta. Saludos, no. Chinita Elizabeth.
0: Gracias, Josecito, pero Josecito aquí me aclara, por si acaso, Chinita, yo sí soy ciclista, porque el deporte es salud, me parece perfecto, Pedrito. Por eso es que él tiene, Josecito, cuerpo, pero así bien delgadito, bien lindo se le ve. Por aquí, Hellocito, cuéntame.
2: Hola, Chinita preciosa, ¿cómo estás, amiga? Aquí Julián de Trujillo, y respecto a tu pregunta, amiga, yo prefiero mil veces correr.
0: Ay, eres
2: como
0: de los
2: atleta
0: míos.
2: Ahí corriendo, ahí a veces hasta sin polo me saco y me voy al parque a correr. Y hay otras veces que, amigo, le hago bromas a mi suegra y sale con la escoba y me corretea también. Pero me gusta bastante correr. Sigamos con la rica salsa, amiga, y tu buena vibra. La gracias. Calle me gusta, la radio que sí sabe de salsa.
0: Gracias, mi Juliancito. Póngase, por favor, el polo. No esté mostrando sus encantos, por favor. Eso es de la patrona. Por favor. 12 del día con 13 minutos. Hasta aquí el tema del día. Gracias a todos los que han participado y ahora se preparan, porque ya tú sabes que a esta hora tenemos que presentar
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0: Prepárate, amigo, prepárate, amiga, porque este versus sensual viene pero muy poderoso en este miércoles. Para ti, que mueres, suspiras por Jerry Rivera, te cuento que sí, está esta vez en nuestro versus sensual. Viene con esta canción como un milagro. Si no te gusta Jerry Rivera, tranquila, porque también está Willy González. Él llega con su Amor Pirata. Entonces todo está en tus manos, amigo, amiga. Tienes que marcar el 936-325-484 y dejarnos tu audio con tu votación para que formes parte de este versus sensual. Te repito, Jerry Rivera con su canción Como un Milagro, o vota por Willy González y su Amor Pirata. Abrimos el versus sensual en la calle.
5: Después de

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0: Amiga, no tengas miedo de estar soltera. No, no, no, no, no, no, no. Porque es mejor estar sola que mal acompañada. Escoge bien, mira bien, para que te quieran bonito, pues, amiga. 12 del día con 30 minutos. Estamos con esta sobredosis y a esta hora presentando este versus sensual. Y en el versus sensual se enfrenta nada más y nada menos que como un milagro y también amor pirata. Las votaciones van de esta manera, mi querida Melanie de Comas. Besote para mi gente de Comas, me dice, yo apoyo a amor pirata. Votación anotada. A través del 936-325-484 decimos hello, tu votación.
1: Chinita, dígame. Jerry Rivera, pe. Julio González lo máximo también, hacerse sensual.
0: ¿Ya?
1: Pero Jerry Rivera, en mi tiempo se enamorado, Jerry Rivera era.
0: Bien, amigo. Entonces, votación anotada también para ti. Hellocito, votación.
2: Elizabeth, buenas tardes.
0: Aquí
2: Eduardo Francisco.
0: Dime.
2: En este versus hoy día vamos por Jerry Rivera, como un milagro.
0: No le esperaba.
2: En la calle me gusta, más salsa que pescado.
0: Amigo, gracias por tu votación. Buenas, votación también anotada. 12 del día con 31 minutos.
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0: Así es. Señoras y señores, a esta hora muchísima atención, sobre todo a los vecinos del sur, a nuestros amigos de San Bartolo, porque el fuerte oleaje ha causado graves daños en el malecón de San Bartolo y ha provocado un enorme forado que abarca casi los dos carriles. Las autoridades ya han restringido el tránsito vehicular y peatonal en la zona, obviamente por cuestiones de seguridad, ya que la base se encuentra debilitada. Se recomienda tomar las vías alternas. Ahora, lo más resaltante es que esto no es un simple hueco, tiene una medición entre 105 y 120 metros de extensión y que los vecinos dicen ya habían reportado estos daños a la municipalidad durante años. Lo resaltante aquí es que la municipalidad ya se ha puesto las pilas y ha dicho que va a esperar a que baje el oleaje para que pueda hacer los trabajos respectivos. Así que muchísimas gracias a los amigos de San Bartolo que como siempre se comunican a través del 936-325. 25484. Y si tú también tienes alguna información sobre tu calle, sobre tu distrito, no dudes en marcar nuestro WhatsApp, en dejarnos un audio o escribirnos a través del 936-325-484. Esto fue lo que pasa en la calle.
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0: Luchita.
1: ¡Sí!
0: ¿Quieres verdaderos éxitos salseros?
1: ¡Sí!
0: Entonces quédate con nosotros, pues, amigo. Estamos en los 96.1 de Radio La Calle Me Gusta. Llevando salsita a todos los rinconcitos de Lima, del Perú y del mundo entero.
2: Eso me gusta a mí.
0: Estamos presentando el Verso Sensual y hoy se enfrenta nuestra canción Como un Milagro y también Amor Pirata. Tú decides, las votaciones van así, mi querida Melanie. No, Alejandrita me dice, del distrito de Pucusana te escribo. Buenas tardes, mi voto es para Amor Pirata de Willy González. Votación anotada. Y gracias, mi gente de Pucusana, uno de los balnearios más tradicionales. Besitos y gracias por estar con nosotros disfrutando de nuestra salsita, la mejor salsita, la que tiene Radio La Calle Me Gusta. Por aquí, Toyita, cuéntame tu votación.
3: Chinita hermosa, Toyita, como te envidio. Hola, la Toyita.
0: Toyita, mi consentida.
3: Chinita, Amor Pirata. Por
0: eso,
3: favor, Chinita.
0: Bien.
3: Te amo, Chinita. Te envidio también,
0: no.
3: Te envidio.
0: ¿Cómo dices eso, mi Toyita? Si yo te quiero, Toyita. Y tú lo sabes. Como mi Toyita, no hay ninguna. Hello, por aquí, votación.
4: Hola, Chinita.
0: Cuéntame,
4: aquí en
0: amigo.
4: Guacho se escucha radio La Calle Me Gusta.
0: Mi
4: full sintonía.
0: Guachito.
4: Yo apoyo la música Amor Pirata de Willy González.
0: Bien, amigo.
4: Chao,
0: votación.
4: Chinita, cuídate.
0: Votación anotada y gracias por estar con nosotros. Gracias, Guacho. Mavi, me dice la Chinita, Amor Pirata, Radio La Calle. Me gusta como tiene que ser. ¿Todavía tienes turno, tiempo de votar, por favor? Tú decides entre Amor Pirata o Como un Milagro. Este es el verso.

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0: aquí lo peligroso es que me esté manejando a velocidad. Se te pide, por favor, porque muchos están reportando que hay bastante llovizna en algunos distritos de Lima. Así que, amigo del volante, tú, amigo del bus, tú, amigo de la mototaxi, compórtate. No me maneje tan rapidito, por favor. Evitemos accidentes. Se les habla con cariño, por favor. No, tengan cuidado, por favor. Nada de estar acelerados. Más vale perder un minuto en la vida que la vida en un minuto, amigos. Pónganse serios. Ponte serio con esas cosas. Ponte serio. 12:57, tenemos que ponerle el punto final a esta hora de programa, pero sobre todo a este versus sensual.
1: ¡Qué rico!
0: Y en el versus sensual estaba nuestro querido Jerry Rivera con su canción Como un Milagro y también Willy González con su Amor Pirata. Las votaciones van así, las últimas votaciones, porque ya no hay tiempo para más. Me dicen, Chinita linda, buenas tardes, te saluda Juan Carlos Valareso. Mi voto es para Amor Pirata de Willy González, La Calle Me Gusta Como Tiene Que Ser. Gracias por tu votación por aquí. Vamos a decir, hellocito. Hello.
2: Hola, ay, ay. Hola, Chinita Elizabeth, soy Julia, ahora en la ciudad de Pescado Bella Vista Calle.
0: Eso.
2: Mi voto es Amor Pirata.
0: Eso, votación anotada entonces para ti, Yulisita, muchísimas gracias por participar. María Douglas me dice, Chinita, Amor Pirata desde el Callao Radio La Calle. Me gusta, Chinita, ¿cómo tiene que ser, María? En un ratito mando esos saludos, hay una lista pero inmensa de saludos de parte de María. Dame chance, María, por favor, dame chance. Hello.
3: Chinita linda,
0: cuéntame.
3: ¿Cómo estás?
0: Cuéntame, Martina.
3: Amor Pirata.
0: Bien.
3: Mi Amor Pirata.
0: ¿Qué? Escúchame bien, no me vengas a contar tu pecado. Por favor, ponte seria. Por aquí, el último ya, Juliancito, dime tu voto.
4: Hola, hola, Chinita preciosa. Mi voto es totalmente para Amor Pirata de Willy González.
0: Bien.
4: Nosotros somos
0: ¿qué?
4: Un amor pirata.
5: Ay, no.
4: Un gran amor que sabía y él y huele a trampa.
0: Amigo.
4: La calle me gusta, la radio que sí sabe de salsa.
0: Yo te aplaudo porque así nomás nadie canta y tú sí te atreves. Te salga bien, te salga mal, él no le importa. Él canta porque canta, porque es feliz y porque está con Radio La Calle Me Gusta. Ahora sí, señoras y señores, mantengan la atención. Porque llegó el momento de saber cuál es la canción que ocupa el primer lugar en este versus sensual. Y es nada más y nada menos que... Empezó bajito y terminó llevándose el primer lugar. Willy González con su Amor Pirata, el vencedor absoluto. Lo dejó totalmente atrás a nuestro querido Jerry Rivera.

0: si todavía estás a tiempo y te has portado mal, arrepiéntete, amigo. Arrepiéntete, amiga. Ajuíciate, pues, hijito. Después vas a estar llorando. Ajuíciate, yo sé lo que te digo. Por favor, colabora con eso. Colabórate. 1:15 arrancamos así la última hora de programa. Y no por última, va a dejar de ser buena, amiguito. No, amiga, tú sabes que aquí está la diversión, aquí está la buena salsa, así que quédate con nosotros a disfrutar de una programación espectacular para este junio, para esta mitad de año y para esta mitad de semana también. Tengo saluditos por aquí que no puedo dejar pasar de largo para mi querida Jacqueline de San Martín de Porres. Ya te vi, regia, divina, espectacular.
1: ¡Qué rico!
0: Gracias, Jacqueline, por estar con nosotros. ¿Cuándo no? ¿Cuándo no? ¡Respeta! ¡Respeta! 1:16, saluditos también para la querida sobrina y ahijada de María Douglas, Grecia Gabriela Paredes Douglas. ¡Linda tu sobrina, amiga! Cuando son bonitas, hay que decirlo, son bonitas, son regias, son divinas. Por favor, acostumbrémonos a resaltar también la belleza. No solamente lo malo, amigo, no solamente lo malo. También saludito para el super bebé, mi sobrino nieto Antonio Gabriel, que hoy 3 de junio cumple 6 mesecitos y estoy viendo la foto, una ternurita, una ricura, por Dios, qué bonito. 6 mesecitos cumple ese bebé, Antonio. Qué lindo, la verdad. Huelen rico cuando son así chiquititos, me encantan. Es mi sobrino y es mi felicidad, me dice, para toda la familia Paredes Douglas. Un saludo hasta Pachacamac de la familia Douglas Salcedo Llori desde el rico Callao. Yo escucho Radio La Calle. Chinita Elizabeth, te deseo un buen miércoles de bendiciones para ti, para lo tuyo. Gracias, mujer hermosa. Gracias por ser como eres, con esa chispa que tienes día a día para toda tu gente. Mil bendiciones, Chinita. Aquí estamos escuchando Radio La Calle. Me gusta como tiene que ser, María. Y qué bonita familia que tienes, amiga mía. Ahora entiendo por qué los quieres. Una barbaridad. Bueno, señoras y señores, cuando ya son la 1:00 p.m, cuando ya es la 1:17 p.m, tenemos que decir que aquí arrancan los Calle Delivery. Así que pide tu canción a través del 936-325-484, como lo hace aquí mi amigo. Hello. Amigo mío, cuéntame. Ay, amigo, amigo,
2: hola,
0: cuéntame.
2: ¿Cómo estás, chiquita?
0: Ahora sí.
2: Buenas tardes, mi Calle Delivery es Juan. Mar Anthony.
0: Juan.
2: Tu amor me hace bien.
0: Eso.
2: Escucho Rayo de la Calle, me gusta José de Carmen de la Legua.
0: Bien, amigo.

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1: Chinita, ¿cómo estás? También Alice desde México. Para hacerte mi calle delivery es el carbonerito del Gran Combo. Saludos, Chinita.

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1: Hola, Radio La Calle. Quiero pedir la canción del grupo Niche, Etnia. Gracias.

0: estarnos tratando mal, nada de estarnos mirando feo, porque como dice el grupo Nietzsche, por dentro todos llevamos el mismo color de sangre.
1: ¡Sí!
0: Así que compórtate, amiguito, compórtate, amiguita. Todos estamos en este mundo listos para disfrutar. Somos unos disfrutones. Y además que todos atravesamos nuestros problemas, pero hay que saberlos llevar, señoras y señores. Lo que también hay que saber llevar es la buena salsita que tenemos aquí, que se va para Lima, para el Perú y para el mundo entero. Sí. Como tiene que ser, como tiene que ser en este miércoles, en esta mitad de semana que se nos pinta bonita. 3 días han pasado ya del mes de junio, así que aprovéchalo. Sácale el juguito. Este mes recién comienza, así que sé feliz. Muchos a esta hora almorzando, probando esos ricos tallarines rojos. ¡Qué delicia!
2: ¡Qué rico!
0: Probando de repente una rica causita, amigos. ¿Cómo hacen eso? Por ahí me dicen, Chinita, mi entrada ha sido causita de pollo con su arrocito, pero con mariscos, amigo. ¿Por qué eres así? Dime. ¿Por qué le haces eso a esta china que está prieta? No importa, no importa. Todo sea por mis oyentes, todo sea por mi familia de Radio La Calle. Aquí seguimos, aquí estamos recibiendo el 936-325-484, tus audios, porque estamos presentando los Calle Delivery y decimos helloucito.
3: Hola, chinita linda.
0: Amiga.
3: ¿Cómo estás? Te saluda Laura de Bellavista.
0: Laura.
3: Mi Calle Delivery es...
0: ¿Cuál?
3: Ganas de Rubén Blades.
0: Uy,
3: espero
0: uy, uy.
3: Puedas complacerme.
0: Claro que sí.
3: Que tengas un bonito día. Cuídate, chinita.
0: Mujer,
3: bye.
0: Por favor, usted dice lo que usted diga. Es orden para mí. Son los Calle Delivery a través de Radio La Calle Me Gusta. Sube el volumen, disfruta al máximo. Acompáñate en este almuercito rico con la radio que sabe de salsa, Radio La Calle Me Gusta.

0: es 325-484, Calle Delivery.
1: Hola, Chinita, mi Calle Delivery es, y es que llegaste tú de Paquito Guzmán, Radio de la Calle, me gusta.

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0: ¡Sí! ¡Atención, amigo del volante!

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1: ¡Sí!
0: ¡Nos vamos, señoras y señores! Nos tenemos que ir porque el almuerzo espera por nosotros y porque además nuestro querido DJ Pancho ya se prepara para quedarse contigo a regalarte más salsita rica. Elizabeth Tuchina te dice mil gracias. Nos reencontramos mañana, 10 en punto de la mañana. Cuídense mucho, almuercen rico, sean felices, traten bonito para que los traten más bonito todavía. Y no se despeguen en ningún momento de la mejor programación para esta mitad de año, la programación de Radio La Calle Me Gusta. Y tenemos que despedirnos con un Calle Delivery, así que hellocito.
2: Mi Calle Delivery es...
0: ¿Cuál?
2: El grupo...
0: ¿Cuál?
2: Calé.
0: Ay, ay, ay, Martita.
2: El amor de mi vida.
0: Bien, Martita.
2: El amor de mi vida, que me ha dejado una sonrisa herida.
0: Me encanta.
2: Te quiero mucho.
0: Yo también, Martita. Besotes para ti, mujer hermosa. Hasta mañana. Se me cuidan muchísimo. Sigan con La Calle Me Gusta. Chau.

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0: corriéndome. ¿Eh? ¿Alguien podría decir algo?
1: Suban el telón.
0: Aquí en la avenida Guayla.
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0: Con dirección a la municipalidad, al óvalo. Papi, escúchame. ¿Qué tiene que venir? Venimos a chambear.
1: Vamos a provocar.
0: ¿Alguien podría pasarle la voz a los tombos? Que te agilicen, man. Votación Matilini está un caos. Papi. Uno sale temprano de su casa, pepa. Ni qué decir en La Perla, man. Ay, al distrito de La Perla. Si vienes con dirección, ah. Si vienes con dirección a la Costa Negra, a la Costa Verde, no vaya. ¿Qué está pasando, mano? Tráfico por aquí, tráfico por allá. Miércoles 3 de junio, qué día de miércoles ya. Qué rico día de miércoles. Tercer día de junio.
2: Gusta el desorden.
0: ¡Wow, wow, wow! ¡Rompemos con las reglas! Somos indisciplinados. Somos unos.
2: Todos los malcriados.
0: Al toque, ¿ah? Ya se reporta el DJ más fiel. Claro, porque si digo infiel no me van a creer, ¿ve? Puedo venderme como fiel, ¿ve? A los Guti Carrera, a los Said Palao, a los Mario Iribarren. No he sido infiel. ¿Ya? Hasta las 6 de la tarde nos quedamos. Hello, buenas tardes, bienvenidos. ¿Dónde está mi familia salsera? Oye, pongo una canción que, de alguien que sea fiel. Estamos hablando cosas así.

Suéltate algo de Yo Arroyo, por favor. Ayer me dijiste que ibas a soltar. ¿A qué hora, cuándo, cómo, dónde? Relax, mi reina. Relajadita, pues. A la Día y Pancho, reportándome desde San Martín de Porres. Pancho, siempre te escucho. Suéltate algo del rey de la puntualidad, del Héctor Lavoe. De todas maneras, mi rey, no te preocupes, brother. Papi, ya tenemos en lista Héctor Lavoe. Pancho, ¿qué tal? ¿Cómo estás? Me reporto desde el trabajo. Aquí ya sentado en la oficina para arrancar el segundo turno hasta las 6 de la tarde. Siempre nos acompañamos contigo, Pancho. Nos hace la tarde. Muchas gracias, mi hermano. Mi nombre es Freddy. Fuerte abrazo para ti, Freddy. Pancho, suéltate algo de Gilberto Santa Rosa. Hola, Día y Pancho. Buenas tardes. Me reporto desde Pucallpa, escuchándote 24-7. Ando por aquí por Pucallpa, pronto, mi brother. Pronto se viene el tour. Claro, pe, tenemos.

0: por favor, si tuvieras por ahí me fallaste. Estoy con todo el despecho a flor de piel. ¡Oh! ¡Tengan cuidado! ¡Tengan cuidado! A ver, por acá Pancho reportándome. Desde Puente Piedra, Mercado Huamantanga. Suéltate algo de salsa sensual, Pancho. DJ Pancho, buenas tardes, reportándome. Restaurante Mari. Chorrillos, escuchando a todo volumen, Pancho, siempre nos acompañamos con tus ocurrencias. Gracias, familia Salchera. Gracias por estar ahí. Todos hechos pedidos, lo voy a soltar en un ratito más, ¿ya?
1: Y si tú quieres salsa.
0: Oye, esta canción me gusta. Vecina, pe Angeli Bosa. Mi vecina. Con el maestro Nino Segarra. Ha quedado, pero. Sabrosísimo. Hasta las 6 de la tarde.

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0: Le di todito, pe. Me quedé en millo, pero le di todito, pe. No es que le haya dado mucho, sino que uno siempre da lo que es, pe. Y uno es amor, pe. Oye, un fuerte abrazo para mis amigos del volante. La gente que a esta hora sigue chambeando. Gente que salió temprano a chambear. Amigos del volante, gracias por estar con la calle Me Gusta. Oye, un fuerte abrazo a los distintos restaurantes. En alguna galería tal vez nos escuchan en el Imperio, en el corazón de Gamarra. Emprendedores, chambeadores. Oye, ya pronto nos vamos a ir por Gamarra. Creo hacer la voz de la calle. Con la móvil, pe papi. Un fuerte abrazo si aún estás almorzando. Gracias por estar con la calle Me Gusta. Oye, me han estado pidiendo una salsa para cerrar esta hora, para llegar a las 3 de la tarde. Un fuerte abrazo para los peruanos en el extranjero, los que nos escuchen a través de lacalle.com.pe. La familia salsera para mi brother Freddy en España. Gracias por estar con la calle. Pancho reportándome, Abelito. Desde Italia, brother. Siempre escuchándote, hermano. Llevo 3 años en Italia y siempre te escucho, papi. Gracias, hermano, por estar ahí con la calle. ¿Quién más anda por ahí? Calito Cabrera, ¿qué dice mi matamba, tu matamba, nuestro matamba, el terror?
1: Gracias, Panchito. Gracias, mi hermano. Ahí escuchándote, mi hermano.
0: Como tiene que ser, papi, matamba. Cuéntame por dónde está, cómo está, está fluido. Han roto las pistas. De repente compraste una arepa. Tal vez de repente ya compraste tu tisana. Una arepita, pues.

saluda a Renzo Díaz. Ah, Renzo Díaz, ¿quién? ¿El que maneja la móvil? Ese, ese más tramposo. Un fuerte abrazo.

querido Rencito Díaz. Ahí voy con dos amigas que me van a acompañar a Guarique de la calle. ¡Rico!

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0: miércoles, mitad de semana, ombligo de semana, 3 de junio.
1: Atención, atención. Atención. Atención.
0: Fanáticos de la salsa. Salsero, salsera. Tú que estás conectado a esta hora de la tarde con la calle Me Gusta. Porque llave de salsa. Mira, respiramos, comemos, hacemos de todo con la salsa. Ahora, necesito audios confirmando qué artista, qué salsero o salsera debería de tener un doblete. O sea, dos canciones pegaditas. Al toque, mándame tu audio al 936-325-484. ¿Qué salsero, salsera debería de irse en un doblete? ¡Doblete salsero a esta hora de la tarde! Confírmame al 936-325-484. ¡Al toque! A ver, ¿quién anda por ahí? ¡Hello!
2: Panchito, buenas tardes. ¿Cómo está mi hermano? Acá Miguel de Los Ángeles saludándote. Siempre con esa hermano, sino que a veces no te puedo mandar el mensaje.
0: Gracias,
2: pero
0: papi.
2: Todos los días escuchando la buena música que pones de los 80, la buenaza. Fue la
0: por
2: buena.
0: Por favor, hermano.
2: Buena, mi hermano. Un saludo, bendiciones, que la siga pasando bien. Saludos
0: gracias,
2: para toda
0: papi.
2: La gente de Perusalén.
0: Ajá.
2: Y nada, man, que siga para adelante, Panchito.
0: Gracias,
2: buen
0: hermano.
2: Programa, buena música, buena conducción.
0: Gracias,
2: ¿qué más se puede
0: Miguelito.
2: Pedir para una tarde, hermano?
0: Gracias,
2: cuídate.
0: Miguelito, gracias.
3: Tu tío Morín, un doblete, la Sonora Ponceña, pe sobrino.
0: Oh.
3: Métale ahí, más Sonora salsa que pescado.
0: Mi tío Morín, un fuerte abrazo para ti, mi tío. Sonora Ponceña, puede ir, ¿ah?
4: Pancho, un papi. Doblete salsero.
0: A ver.
4: Chévere, Pulenta.
0: A ver.
4: Frankie Ruiz, Panchito, Frankie Ruiz.
0: Frankie Ruiz, el papá de la salsa. Johncito González, gracias, mi rey, por estar ahí, ¿ah?
5: Panchito, Calito Cabrera, un doblete. Yo de Arroyo, mi hermano.
0: Yo de Arroyo.
5: Póngmela arriba, mi hermano.
0: Te la pongo.
5: Ahí me gusta.
0: Te la puedo poner, Matama, tú solamente avisa.
2: Panchito, doblete salsero, Tito Gómez. Con Nietzsche. De los años 80, lo máximo. Esto.
0: Esto. A ver, ¿quién más anda por ahí? Caballero.
6: Tocayito, acá tu tocayo otra vez. Panchito, mi hermano, nos estamos olvidando de Colombia, de la misma gente de Colombia. Dos cancioncitas para acordarnos de la misma gente de Colombia, Panchito.
0: Un fuerte abrazo para
6: la calle, más que pescado.
0: Ya tú sabes, tocayo, y un fuerte abrazo para mi tocayo Francisco en Ventanilla.
7: Panchito del Perú, te saluda Omar, Radio La Calle.
0: Me
7: un
0: gusta.
7: Buen duelo sería el gran maestro Ismael Rivera con el gran Héctor Lavoe. Panchito, Radio La Calle.
0: Este sabe, salcha. Omarcito, ¿no? Vas a acordar a un amigo, mano. Mi causa, Omar Sex. Mi causita, tío. Reportarse familia salsera, ¿quién debería de irse un doblete salsero? ¿Qué artista deberíamos de poner? Dos canciones pegaditas, buenas tardes.
8: Buenas tardes, Panchito, un saludo cordial, aquí es Shangri-La, tu amigo David. Panchito, un doblete de Junior González y Willy Colón, escuchando la mejor radio del Perú, Radio La Calle Me Gusta, y con el mejor DJ Pancho.
0: Oye, mi chamo, un fuerte abrazo para ti, mi hermano. Oye, y aprovechando, un fuerte abrazo para toda la comunidad de venezolanos. Un abrazo para todos mis chamos. Y un besito para todas mis chamas. Dale otro besito a la chamita, pe. Uno más, pe, papi. Lo merecen, pe. Déjame, pe, estoy soltero, puedo hacer lo que quiera. Lago, no me comprometa, ya, ya, pe. Mientras tanto, mi apellido seguirá siendo Pancho Irribarri Empalao. Fuerte abrazo para ti, mi chamo. ¿Quién anda por ahí? Buenas tardes.
9: Hola, Panchito. Aquí Omar Mejía, Tajita Salsero,
0: Mic.
9: El doblete perfecto, Sonora Ponceña, mi hermano. Más salsa que pescado, yo escucho Radio La Calle, Me Gusta.
0: Más salsa que pescado, somos La Calle, Me Gusta. Oye, papi, la Sonora Ponceña. ¡Oh! Vecina, dime, Panchito. Vecina, no se voy a molestar con lo que le voy a decir a... No a Panchito para nada. se lo voy a decir por la radio, vecina. No, no, dime, ¿qué me tienes? ¿Qué me tienes que decir? Mejor que se lo diga a Gabino Pampini, vecinita.

recién te conectas a la radio, subiste al taxi, a la combi, a la cúster, estabas buscando buena salsa y nos encontraste, somos la calle Me Gusta. Me presento, mi nombre es DJ Pancho, el DJ más fiel de la FM. Estoy soltando todos los éxitos de la salsa 80, 90, 2000 actual, de todo, papi. Mec, mec. Oye, quiero agradecerle a toda la familia que a esta hora de la tarde está en su casa escuchando la calle. Quiero aprovechar para mandar un fuerte abrazo para Silvia Bedoya Paredes en Tacna, Estado Nomástico. Un fuerte abrazo para ti, Silvia Bedoya Paredes. Está compartiendo con la familia. Me acaban de mandar un videíto. Están escuchando su

Ahora, a esta hora quiero preguntarles algo. El primero que me diga cómo se llama el nombre de esta canción. ¿Cómo se llama esta canción? La ponemos en vivo. Al primero que me mande audio, la ponemos completita, así como te gusta, completita. El primero que me diga a través de un audio cuál es el nombre de esta canción.

0: A ver, ¿será cierto acaso que Matamba divina?
1: Machito, Calito Cabrera y Miranda, no me digas que es muy tarde.
0: ¡Oh, puede ser! A ver, papi. Rebobíname, rebobíname, suéltame un pedacito nomás. ¡Oh, el primero que me diga! ¿Cuál es el nombre de esta canción? Oye, Freddy de España, mándame audio, papi. ¡Al toque, audio! Nombre de esta canción y la pongo completita.
1: Pachito, Ismael Miranda, pues ese hombre tiene una voz hasta ahorita le dura, pues. No me diga que es muy tarde ya. Tape Panchito, La Calle me gusta.
2: Radio La Calle me gusta, Panchito. Esa canción es clase social, adolescentes.
0: ¿Qué? ¡No! Oh, el causa, ¿estás seguro?
3: No me diga que es muy tarde ya, de Ismael Miranda. El niño bonito de la salsa, Radio La Calle.
0: ¿Qué dice Fredicito de España, Fredicito? Adelante.
1: DJ Pancho, mi causa, el sinvergüenzón de Ventanilla. Esa canción es del niño bonito de Puerto Rico, Ismael Miranda. No me digas que es muy tarde. Más salsa que pescado, Radio La Calle me gusta, repartiendo por todo el mundo.
0: Ah, oye, la gente sí sabe, papi, papi, está pero en papá.
4: No me digas que es muy tarde ya. Para dar otro querer. 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Y yo saber corresponder, Panchito.
0: Oh, oye, sí se la saben, pa. Oye, me están dejando bien. A la gente salchera está pero más que bien, ¿eh? Uy, a ver, suéltame un pedacito más. Oye, la gente sí sabe, papi.
5: Buenas tardes, DJ Pancho.
0: ¡Chamo!
5: Una cancioncita de Miranda. Careta.
0: Ay, ay,
5: saludos,
0: ay.
5: Saludos cordiales.
0: ¡Oh! Un audio más, ¿ah? Confirmando el nombre de la canción. Y se la pongo completita. Un audio más, ¿ah?

0: juego de la vida. Saludos para Kirby.
1: ¡Oh! ¡Ay, tío Mariño! Pensé que no se hizo. ¡Pancho, ya dijeron! ¡Ya cuál es el nombre! ¡Suéltala, Pancho! ¡No audio más! ¡Tengo que chambear! ¡Tengo que vender mis frijoles! ¡No, nombre de esta canción! ¡Al toque! ¡Al WhatsApp! ¡Audio, por favor, caseros! ¿Cuánto le vale? ¿Cuánto le cuesta? ¿Solamente mandarme un audio? ¡Ay, tiene casero! ¡Lleve los ricos temas de Ismael! ¡De Ismaelito Miranda! ¡El niño bonito de la salcha! A través de un audio. ¡Pancho, estoy en la chamba! ¡Pero suéltate esa de Ismael Miranda, hermano! Como tiene que ser. Escuchen, ¿ah? Después de la pausa comercial salimos al aire con esa canción. A volumen arriba.
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1: Llegó la hora, esta hora, llegó la hora, papi, llegó la hora de presentar el doblete salchero. Un favor. Si este doblete salsero de esta orquesta BPR, o sea, puertorriqueña, fundada en el año 1954 por el maestro Quique Luca Caraballo, y después le dejó el legado al prodigio del piano Papo Luca. Estamos hablando de la Sonora Ponceña. Si este doblete te la pone arriba, regálame un emoji de corazón. Te regalo dos canciones de la Sonora Ponceña. Emoji de corazón al 936-325-484. Miércoles, mitad de semana, doblete salsero. Y tenía que ser con la salsa de Puerto Rico.

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0: Juan del Urigancho, premiando tu preferencia. Un fuerte abrazo para mi brother Rencito, el terror. Y la gente se ha estado preguntando, Pancho, ¿hoy habrá mano a mano? Pancho, ¿qué es lo que, papi? ¿Qué es lo que procede a esta hora de la tarde en la calle? Está buena la salsa, pero dame contenido, papi. Entonces, ¿quiere contenido?
1: ¡Sí!
0: Le voy a dar contenido salsero, ¿ah? Porque ya, en instantes, tendremos mano a mano entre... Soy cara de niño. Talla 48.

0: comienza un día más en este mano a mano. Jerry Rivera ayer martes se fue en un debate, en un mano a mano con el Flaco de Oro, Marc Anthony, posicionándose y ganando el mano a mano. Pero el contrincante será para hoy miércoles 3 de junio. Este salsero que hace poquito estuvo en Lima, ciudad capital, complaciendo, cantándole a todos sus seguidores, a todos sus fanáticos. Estamos hablando de Luis Enrique.
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0: Será la última vez, te lo prometo.

esto arranca a las 5 de la tarde. Ya tenemos a los salseros confirmados. Ayer Jerry Rivera le ganó al flaco de oro Marc Anthony. Y en un ratito más enfrentamos al cara de niño con...

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Girón Brasil 118, urbanización. Huaquillay Comas, espalda de la comisaría Túpac Amaru, frente al mercado. Huaquillay. Ay, ay, ay, atención, mañana tenemos ahí en un ratito más. Empezamos el mano a mano. Mientras tanto...

0: semana tenemos que presentar
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0: Atentos amigos del volante. Atención familia salsera, mi gente que se mueve por todo Lima y el Callao. El gobierno aprobó un subsidio temporal para las empresas de transporte público. El motivo, asegurar que las líneas sigan operando con normalidad y sobre todo para frenar el impacto por la subida de los combustibles. Así que ya lo sabes, ¿ah? El transporte público está garantizado y tú sigues en ruta, escuchando y acompañándote con la buena salsa de la calle.
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1: ¡Rico! 5:07 p.m, familia salsera, atención porque habíamos anunciado ya el mano a mano entre Jerry Rivera y Luis Enrique. Entonces, vamos a empezar puntual, ¿ah? Puntualito, pues, mijo. Temática del juego.

arrancamos hoy miércoles 3 de junio. Le ponemos el punto de partida a este mano a mano entre Luis Enrique y Jerry Rivera. ¿Quién arrancará para hoy, producción? Por favor, sorpréndame a... ¿eh?

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A participar, familia salsera de la calle. A participar al toque. ¿A quién apoyas? ¿A Jir Rivera o a Luis Enrique? ¡Uy! A ver, en este preciso momento. Oh, no, este preciso momento. ¿A quién apoyas? ¿Al príncipe de la salsa o al vivir la salsa? Oye, no me has puesto amores como el nuestro, mano. Solamente estoy avisando, papi, que con esa canción crecí, papi, en el Callao. Mi adolescencia. Con esa canción enamoraba, pe. Claro, pe. Amores como el nuestro. Claro, papi, un clásico de la salsa.

0: solamente envíeme audio, no estén llamando porque se desconecte esta vaina, no me hagan renegar. Al toque, Tío Morín manda audio. Jerry Rivera, Luis Enrique, Jerry Rivera. Dice mi tocayo.
1: Panchito tocayo, en este mano a mano está buenazo, pero yo me quedo con el príncipe de la salsa, pero con Luis Enrique, lo máximo. Rayo la calle me gusta, más salsa que pescado.
0: A participar a 936-325-484. ¿Qué dice mi causa Jonathan Najarro Aguilar?
2: DJ Pancho, mi hermano, papi. Buenas tardes, aquí saliendo a la cancha.
0: ¡Ay, ay, ay!
2: Y esto va para Luis Enrique. Voy a poner la canción Yo No Sé Mañana. Y ya sabes que esa canción te identifica, bandido.
0: Oye, no me estés quemando al aire, compadre. Un fuerte abrazo para toda la gente que recién está saliendo a la cancha. Amigos del volante, ¿ah? Oye, un saludo para Kirby de parte de mi tío Morina.
3: Oh, chaque sobrino, acá tu tío Morín. Oye, tío, dejate ahí arriba en la galaxia.
0: Siempre, tío.
3: Porque el príncipe es el que convirtió la poesía hecha salsa.
0: Oh.
3: ¿Ah? Qué bravo de bravo, qué bravo, bravo de bravo. Pero Jerry es el que hizo que me enamorara de mi esposa. Su
0: ay, ay, ay.
3: El tiempo de colegio.
0: Claro.
3: Mi sobrino. Bueno, yo voy más para el corazón. Yo le voy a mi hermano gemelo, Jerry Rivera. Oh. El cara de niño.
0: Punto para
3: la
0: Jerry.
3: Calle. ¡Puta! Más salsa que pesca.
0: ¡Ay, ay, ay! Estamos presentando el mano a mano. Jerry Rivera, Luis Enrique, manda tu audio. Somos la calle, la que sabe de salsa. Amor.

0: presentando el mano a mano, Jerry Rivera, Luis Enrique, Jerry Rivera. A participar, familia salsera, mándame audio al toque. Me pidieron esta canción, ¿eh? Para mi brother Jonathan Najarro.
1: ¿Estás enamorado?
2: No.
0: Y para su flaquita Inés.
1: No, no, no.
0: Ah, no, me confundí, perdón.

0: familia salsera, que llegan dos invitados para calmar las aguas a esta hora de la tarde. Tengo dos invitados, ¿ah? Estamos presentando el mano a mano entre Jerry Rivera versus Luis Enrique, pero ahora tengo dos invitados. Tengo a David Pavón y a Eddie Santiago. ¡Opa! Dos invitados que llegan a esta hora de la tarde para calmar un poco las aguas de este mano a mano.
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0: Panchito, Panchito, por aquí Alex el Chamo. Papi, me quedo hoy con Luis Enrique. Ah. Luis Enrique, la calle me gusta. Más salsa que pescado.
1: Gracias, mi chamo. Luis Enrique.
2: DJ Pancho, Rollo de la Calle. Acá somos Rápidos Especiales del Grupo Lonamoc.
1: Ajá.
2: Desde Trujillo, Perú. El norte tiene lo suyo y es salsero.
1: Ajá.
2: Apoyo a Jerry Rivera. Amores como el nuestro.
1: Ay,
2: el
1: ay, ay.
2: De la salsa.
1: Fuerte abrazo para toda la gente del norte. Buenas tardes.
3: Hola, Panchito. Buenas tardes.
1: Reina,
3: mi voto
1: estás?
3: Va para Jerry Rivera. Radio La Calle. Me gusta.
1: Gracias, mi reina, por reportarte. ¿Quién más anda por ahí?
4: Hola,
1: buenas tardes.
4: Hola, Panchito, aquí Julián de Trujillo y mi voto va totalmente para Jerry Rivera. ¿Para quién más? ¿Para mi hermano? ¿Para tu gemelo? ¿Para el cara de niño? ¿Cuerpo de Arnold Schwarzenegger? En la calle me gusta, la radio que sí sabe de salsa.
1: ¡Rico! A ver, ¿quién más anda por ahí?
5: Panchito, Panchito, mi hermano, ¿cómo estás? Papi. Por aquí Henry el Canario saludándote a ti y a la comunidad salsera de Radio La Calle, mi hermano, para participar en este mano a mano. No puedo quedar de lado, Panchito, ¿ah? Mira, mi hermanito, yo me inclino por Luis Enrique porque ya sé que la mayoría va a votar por Jerry Rivera. Los dos son muy buenos, pero yo voy por este personaje. Luis Enrique, mi hermano. Radio La Calle me gusta, siempre con más salsa que pescado, mi hermano.
1: ¡Ay, ay, ay!
6: Hola, hola, ¿qué tal? ¿Cómo estás, Panchito, mi hermano? El mejor locutor de la mejor emisora, 93.5 Radio La Calle. Quiero enviar un saludo muy especial para mi team en Trujillo, para toda esa gente bonita que están ahorita dándole duro al volante con el verdecito y reventando con ese moradito. Un saludo muy especial para este team, para Kevin, para Alexis, Misael, Irving, Josué, Bertea, Kenji, Pasito Tuntún, Josué. Para todos ellos, por favor, un saludito muy especial acá de parte de Fernando, el mejor team de pezuñentos al volante en Trujillo. Y mi voto es para Jerry Rivera.
1: Oh, oye, un fuerte abrazo para toda la linda gente de Trujillo. Gracias por estar ahí 24-7 con la calle, mi hermano. Gracias, ahí bienvenido. Tienes que mandar más seguido tu audio, papi. Ah, gracias por estar ahí con la calle. Tenemos que ir a veredicto final, pero ya se encuentra con nosotros a esta hora de la tarde, antes de despedirnos. Mi querido Albertito Vega. Albertito, ¿cómo estás?
7: Panchito, ¿cómo estás? Muy buenas tardes. Buenas tardes a todos nuestros amigos. Pancho, 8 días para el inicio del Mundial. Estamos a una semana prácticamente para que inicie la Copa del Mundo. Ya toda la gente está a la expectativa, por supuesto, del 11 de junio.
1: ¡Ajá!
7: 8 días. Pero hay que tener en cuenta también, señores, por supuesto, de que este viernes la selección peruana va a jugar contra Haití. Haití, Pancho, que es una selección mundialista y es una selección que además ayer le ganó 4-0 a Nueva Zelanda.
1: ¿Qué?
7: Haití va a jugar contra nosotros, Perú va a jugar contra Haití este viernes a las 7 de la noche y toda la info lo tendrá siempre aquí Panchito junto con los amigos de Radio La Calle, con Fútbol con Calle y en la expectativa para que por supuesto pueda empezar el Mundial el 11 de junio.
1: Oye, hasta Haití está yendo al Mundial, mano. ¿Y Perú para cuándo?
7: Bueno, Haití va al Mundial porque clasificó en su zona. Perú no clasificó por ya obvias razones, pero la expectativa está por ese lado, ¿no? Perú va a jugar el viernes contra Haití y la próxima semana juega contra España.
1: Ajá. ¿Y para qué vamos a jugar con España?
7: España, no, España con la Mil Yamal, con toda la gente. ¡Ala! Cucurella. Y por supuesto ahí con la expectativa, ojalá por supuesto de que pueda ser con un buen partido por parte del equipo peruano, pero sobre todas las cosas empezar a acostumbrarse a ganar. Perú necesita y tiene que acostumbrarse a ganar, Pancho, porque si Perú no gana y sigue empatando, perdiendo, ya para qué, ¿no? Ya para qué.
1: Ojalá ganen esa sarta de venados, ¿no? Para salir en Magali, ampallado, ¡gazo! Ahora también el auto rana, mano. No voy a mencionar, pero...
7: Tanto venados como Día y Pancho, por ejemplo, ¿no?
1: Mi querido Albertito, el terror. Albertito, tú disfrutas cuando vienes a mi programa.
7: No,
1: Albertito,
7: por
1: tú
7: supuesto.
1: Te gozas, tú te gozas porque acá todo suelto. ¿No?
7: Yo, acá todos somos patas, sobre todo vivimos con la rica salsa, ¿no?
1: Por favor, hermano.
7: Y toda la gente que, por supuesto, va a estar atento al Mundial, siempre va a estar escuchando Radio La Calle porque toda la info de la Copa del Mundo lo tendrás en las redes sociales de Radio La Calle y aquí, por supuesto, en los 96.1 en Lima y en la web en la Radio La Calle.
1: Oye, Albertito, sácame de una duda. ¿Neymar va o no va?
7: Neymar está en el Mundial. Va al Mundial, ya está convocado como tal, pero está lesionado. Neymar hasta el momento no está jugando. Neymar está lesionado porque tiene un dolor, una complicación en el muslo derecho. El partido debut de Brasil será contra Marruecos el 15 de junio. Es muy probable de que Neymar no juegue en el partido debut de Brasil. Brasil, Marruecos, Brasil también está jugando con Haití en la Copa del Mundo.
1: Oye, pe, se lo han puesto fácil, pe. Oye, no sean abusivos, pe. Pe, mejor ya dile la Copa, pe.
7: No, y eso que no te digo, el grupo de Argentina, que ¿qué? También es otro, Dios mío, que le han puesto fácil a...
1: Oye, mejor regálenle la Copa, pe, tanta vaina, pe.
7: Pero bueno, la información está por ese lado, ¿no? Es muy probable de que Neymar no juegue el debut, ojo, el debut de Brasil en la Copa del Mundo contra Marruecos.
1: Te apuesto que Neymar cojo hace goles. Mira, así cojo hace goles.
7: No, Neymar cojo hace goles, pero también tiene muchos problemas, sobre todo en el momento de que si hay un golpe con Neymar, es muy probable de que Neymar se lesione automáticamente, de forma rápida, se lesiona rapidito Neymar, y ese es el gran problema que tiene Neymar Jr. a su edad, ¿no? Hasta el momento esa es la gran complicación, pero Brasil necesita y está obligado a ser campeón nuevamente. Desde 2002 que Brasil no campeona en un mundial. ¿Qué? Desde el 2002 que Brasil no levanta la Copa del Mundo.
1: ¿O va a ir mi causita Hall?
7: Bueno, Hall no va. No, va a estar Casemiro, va a estar Alexandro, va a estar Alisson, va a estar, por supuesto, Vinicius Junior, va a estar Vitinha, va a estar mucha gente, por supuesto, con la información, por supuesto, aquí en Radio La Calle, ¿no? Pero lo que necesita Brasil es, por lo menos, recuperar ese trono que ya lo había perdido de hace bastante tiempo. Brasil no es una selección momentáneamente donde se asocia, donde quiera juntarse entre ambos futbolistas. No, Brasil es una selección explosiva, pero que hasta el momento no ha conseguido un título mundial desde 2002.
1: Muchas gracias, Albertito. Albertito, llegó la hora de despedirnos. ¿En qué horario te escuchan, mi querido Albertito?
7: Panchito, Fútbol con Calle todos los días de lunes a viernes a las 7 de la mañana y a las 6 de la tarde con toda la info aquí, por supuesto, en las redes sociales, en Radio La Calle y con el mejor DJ del mundo, DJ Pancho.
1: Ah, ahí ya está chupándome.
7: No.
1: Gracias, Albertito. Oye, pórtate bien cuando te yendo los estadios, mano.
7: La próxima semana.
1: Gracias, gente. Muchas gracias, Albertito. Oye, pórtate bien, no te estés agarrando la cintura a la chica, ya. Te estoy chequeando, mano.

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